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Es el momento inicio para interactuar con una nueva hora aquí en tu radio. Estos son los presentados, todos los temas de tu vida. ¡Arrancamos! ¡Los presentados! Sin prisa, pero sin pausa, nos gusta presentarte los éxitos. Turno para Robin Trichard featuring Nicki Minaj. Este es su Back Together.

Esta es una nana con el piano como instrumento principal que termina fundiéndose con el corazón rockero de la banda, pero sin perder ni un milímetro de dulzura. Son Sidecar. Y esta es La Noche en Calma.

Los cubanos, gente de zona, y el mexicano Carlos Rivera se suben al escenario de la radio para cantar Lo Digo. Es toda una intención de proposiciones positivas que se presentan en este instante.

Nos vamos a Eurovisión. Año 2022. País. Italia. Activamos la máquina del tiempo en presentados.

Y ahora llega desde los 80 toda una intención de proposiciones indecentes. The Look of Love es la mirada amorosa de los británicos. ABC.

bonito echar la vista atrás, ¿verdad? Trasladarnos al año 1988, ya que este tema fue utilizado en una campaña publicitaria de una firma de joyería. Son los hermanos Carlos y Alberto López. Son el norte, entre tú y yo.

0: La base musical de este tema te va a sonar enseguida. Es una mezcla importantísima de DJs para este buen tiempo, buen rollito.
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0: Él ya puede presumir de ser uno de los artistas que han llenado recintos como las Ventas de Madrid, y el buen rollo de sus canciones son una de las señas de identidad que han hecho que este segoviano suene junto a Walls tan vacío. Y él se nos presenta como Jans.
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1: Ella es una artista con nombre y apellidos que parece de orígenes hispanos, pero que sin embargo nació en Murrieta, California. Olivia Isabel Rodrigo. Tú la conoces como Olivia Rodrigo. Y esta, una canción apta solo para almas blancas. Only One.

momento de poner la nostalgia a flor de piel. Otro recuerdo en tu radio. Es Giuseppe Chierdia. Es Pino Danger, el cual popularizó en los 80 en nuestro país este gran éxito. Este es un Max.

Nos vamos a Eurovisión. Año 2022. País. Ucrania. Activamos la máquina del tiempo en presentados.

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0: Momento inicio para los éxitos de tu vida, temas del ayer y del hoy en algo que denominamos Los Presentados. Nueva hora para que disfrutemos juntos. Los saludos de tu amigo Santiago Aguado.
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0: El tema de Natalia Jiménez, Nunca es tarde, junto a Jesús Navarro, es una canción que resalta los matices y colores vocales de dos artistas destacados dentro del panorama musical.
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Este éxito llegó a situarse en el número 7 entre los más emitidos por las radios españolas en abril del año 1980. La letra gira en torno a un amor adolescente, ya que el intérprete tenía entonces 19 años. Nos retrotraemos con Pedro Marín y su aire.

Volvemos a la carga, ya que es una canción llena de reproches. Desde Caserones Altos en Gran Canaria, Da Soul te lo dice: no es culpa mía si me porto mal.

Nos vamos a Eurovisión. Año 1992. País. Irlanda. Activamos la máquina del tiempo en presentados.

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1: Ahora turno para la boy band española Aurin junto a Anastasia. Este es Gabs Loving You. Ahora simplemente baila

0: Escuchando la letra de la canción podríamos decir que se trata de un tema de amor. No obstante, habla de la situación de estar aislado o encerrado. Son David Bisbal y Aitana, Si tú la quieres.
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han sorprendido muy mucho con ese Prince Off, para lo cual la banda ha contado con la colaboración de Janelle Monae y Nile Rodgers. Son Duran Duran, y esto te va a gustar, sí o sí.

Esta es una canción perteneciente al género fan rock escrita por John, bajista de la banda inglesa Queen. Another One Bites the Dust. Otro que muerde el polvo.

0: Son Río, el proyecto alemán de música house y electro bajo el sello discográfico Blanco y Negro Music y con el vocal de Jean, nos proponen bailar
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0: Este es su Sunnyside.

El nombre del grupo viene de una canción de Buenas Noches Ross, una banda en la que estuvo Rubén Pozo de Pereza y del que Álvaro y Sergio, que son los que montaron Miss Cafeína. La fama no les llegaría hasta el año 2016, con la publicación de su último álbum titulado Detroit. Esto que suena, Mira Cómo Vuelo. Ahora es el momento de bailarlo con el indie rock de Miss Cafeína.

0: Él es José Miguel Conejo Torres. Tú lo conoces como Leiva. Se considera músico y cantautor español de rock and roll. Y viendo su extensa carrera musical, deducimos que todo lo que hace es como si fuera a morir mañana.
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0: turno para unir Colombia y España. Camilo se deja arrastrar por el toque flamenco de Manuel Carrasco en Salitre.
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Nos vamos a Eurovisión. Año 1995. País. España. Activamos la máquina del tiempo en presentados.

Presentado. Eso es un éxito. Esto es un número uno.

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3: Son las 12 de la mañana.

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0: Es el directo de la movida madrileña. Es el directo de José María Beltrán, el Cádila solitario de Loquillo y los Trogloditas.

Son los profesionales Tony Sánchez y Yonki Love. Son Tapsy Love. Y con la colaboración de Canciones de Nadie. Es una canción con sentimiento y una maravillosa interpretación. Y con ellos nos vamos a la playa.

Nos vamos a Eurovisión. Año 1981. País. Reino Unido. Activamos la máquina del tiempo en presentados.

Este es un lujo para nuestros oídos. Es un elenco de artistas universales, como son Vic Cáceres, Nova, Manuel Turizo, Belinda y el gran Juan Magán. Y ahora solo, déjate llevar. Por las calles.

Este tema está a cargo del reconocido productor Kiko Cebrián. Es una canción que yo creo que encenderá la energía en el cuerpo de quien la escuche. Carlos Rivera se une al elenco de Nostálgicos por la Vida. Por esta y otras vidas.

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2: Aunque la conocimos en nuestro país en el año 2007 con este tema, sus inicios musicales remontan hacia los 80, con ventas de más de 250 millones de discos en todo el mundo. Es la segunda artista musical femenina con mayores ventas de todos los tiempos. Es Rihanna, y este es su amor.

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1: Es el momento de bailar impresionado. Lo que habitualmente suelen hacer los productores y DJs es coger un éxito y remezclarlo y llevárselo a su terreno. Pues bien, este es el caso de DJ y productor Paul Gaynor, y nos hace bailar a su manera con el éxito del británico Keep Sidon. Este es su Perfect.

Esta es una experiencia enriquecedora que ha permitido a Vanessa trabajar y disfrutar con músicos de primera talla. Y este tema, complicidad, viene dispuesto a hacerte cómplice de una gran verdad: el respeto y el poder de la creación. Miro

Éxitos del pasado que te harán recordar. Es uno de los grupos por excelencia de Rhythm and Blues de las décadas de los 80 y 90. El California del año 1995 nos descubría este I Can't Love You Like That. Ellos, los All

Es que nos encanta deleitarnos con la superestrella de ventas multiplatino Ellie Goulding. Esta canción está incluida en la banda sonora original de la película Britney Jones Baby. Este es su estilo Falling For You.

Nos vamos a Eurovisión. Año 1967. País. Reino Unido. Activamos la máquina del tiempo en presentado.

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como dice mi amigo de GAM FM, Jordi Casas, un compañero, un colega de la radio, bueno, de los auténticos, que suena el bajo, y eso quiere decir que, aparte de que estás escuchando ya la sintonía habitual de Music Rocks, Music Box en tu FM favorita, pues quiere decir que tenemos por delante 60 minutos, una horita llena de buenos recuerdos, de buenos clásicos, ese repaso a esos 30 años de música, esos 30 años de éxitos característicos del sonido Music Box, Music Rocks en tu FM favorita. Y a partir del meridiano del programa estará como nosotros, estará con nosotros, como es habitual, el maestro de maestros, Julio Madroñal, y su espacio Desde el Cielo.

ahora que suene la guitarra. La guitarra está sonando. Empiezo bien hoy, ¿eh? La guitarra de Sniffing the Tears con ese gran clásico Driver's Seat, abriendo una nueva edición de Music Rocks. Quédate con nosotros, disfruta de lo bueno. Ay, recuerda, pásalo bien. Venga, el asiento del conductor.

Así hemos abierto un nuevo Music Rocks en la FM, sonando por esas antenas y esos receptores de radio. Bueno, y también por internet, porque somos moeno. Driver Seats, Sniff and the Tears. Hacía mucho tiempo que no la escuchaba, al igual que esta. Sí, quiero besarte. 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Los Tequila, qué buenos son. Qué bien cantan Ariel Roth y toda la banda. Quiero

Pues bien, ahí está Ariel Roth y toda su banda, los Tequila, originarios de Argentina, como Julio Madroñal. Pero esto lo hicieron en España, esto lo hicieron pues en la época dorada del pop español, y es una de las bandas más significativas de este estilo. A principios de los 80 triunfaban con este Quiero Besarte, Tequila, Quiero Besarte, y esto es bueno, bueno, bueno, de verdad. 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

Uno de esos temas guapos que triunfaban en 1988, de los Love Money, que por cierto solo hicieron esta canción, One Hit Wonder, y desaparecieron. Y bueno, como suele ocurrir en un montón de bandas, de grupos, de formaciones que hacen una canción muy buena y luego nunca más eso, pues se pelean y cuántas cosas pueden ocurrir. Bueno, ese es el hombre, aleluya, aleluya, amén. 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Hey, don't start till you get enough. No pares hasta que tengas suficiente. Uno de los grandes de Michael Jackson, desde el Off the Wall, todo un clásico del gran rey, del rey del pop, Michael Jackson.

0: Ahí está sonando con calidad de estudio. Qué bueno es hacer las cosas bien y darte toda la calidad de que tú te lo mereces, ¿eh? Que tú lo mereces. Que suene todo bien y correcto. Esta es nuestra función, darte lo mejor. Ahí está desde 1979 y desde el álbum Off the Wall, ese gran Don't Stop Till You Get Enough. O sea, no pares hasta que tengas suficiente. Michael Jackson, cuando todavía era negro.
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0: Luego se puso más blanco. Es igual, es lo que tienen los genios, que se cansan de todo. Tina Turner con Kygo. What's Love Got to Do with It?

es que una vez más hay que quitarse el sombrero con Kygo, este productor de moda. Ya lleva más de 5 años haciendo sus propios temas y versiones muy respetadas y muy bien hechas, como es el caso de este What's Love Got To Do With It de Tina Turner, el rey de las compresiones, Kygo, junto a la gran tía Tina Turner. Esto me gusta.

Una de las voces protagonistas del año 2021 es Olivia Rodrigo, y esta es una de las canciones más suaves y más bien hechas pues que tiene en su discografía, que va al ascenso. Se llama Driver's License, es la licencia del conductor, o sea, el carnet de conducir, para que nos entendamos. Vamos a ponerle rock and roll. Lo vamos a hacer con Bruce Springsteen, que nos acercará al meridiano del programa. Luego estará con nosotros Julio Madroñal y su Desde el Cielo.

0: como digo yo siempre, sin Bruce no hay Music Rocks. Siempre invitado el amo, The Boss, el puto amo, Bruce Springsteen, desde el Born in the USA, el álbum más conocido, más radiado, más tarareado de Bruce Springsteen. Es ese Cover Me, Cúbreme. Ahora contigo, el gran Julio.
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desde el cielo, el hombre que nos enseñó, ¿cuántas cosas nos enseñó Julio? A nivel profesional y a nivel personal, lo primero que nos enseñó a ser personas y buenas personas. Y eso dice mucho de ti, amigo Julio. Ahí queda el primer recomendado, ese Music and Light, uno de los discos más vendidos e importación de todos los tiempos, con Los Imagination, la primera toma de contacto en el espacio desde el cielo. Julio Madronial, Is in Action, y pronto espero que pueda estar entre nosotros y pueda hablarnos y nos puede decir, ese disco recomendado a Román se había vendido muchísimo. Como este. Por cierto, este me lo vendió Julio. Los Hong Kong Syndicate desde 1986, elegante como él solo. Se llama Too Much, es demasiado. Muy bien, Julio, muy bien. Desde el

0: importante que recuperamos en el espacio desde el cielo gracias a la imaginación y a la buena memoria que tiene el amigo y maestro Julio Madroñal, el hombre que inventó, pues inventó muchas cosas. Y si Julio no existiese, habría que inventarlo. Julio, grande, too much en su espacio desde el cielo, es demasiado. Estás en Music Rock si acabas de conectar con Julio Madroñal.
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0: Tenía muchas ganas, muchas, pero muchas, de volver a escuchar esta canción. Hacía muchos días que no la disfrutábamos juntos. La canción lógica, The Logical Song. Roger Hodgson, Rick Davies y Supertramp.

Con esta canción, si no me falla la memoria, bueno, la memoria no me falla exactamente en el año 1978, pues lo he dicho, con esta canción presentaba el nuevo álbum, el álbum Breakfast in America, Rick Davies, Roger Hodgson y toda la banda, los Supertramp, uno de los álbums más vendidos, por no decir que el más vendido de esta gran mítica banda, Supertramp, un clásico en Music Rocks. 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Así de fácil, 24 horas de música guapa, guapa, guapa, como esta que escuchas. The Weeknd, Mr. The Weeknd, Save Your Tears.

Save Your Tears, The Weeknd, uno de los importantes de 2021, uno de los artistas interesantes. Una voz excelentísima para un techno con mucha calidad. De techno a rock and roll. ¡Cómo me gusta el rock! ¡Qué bien me pone las pilas! Viajamos en el tiempo, 1980, los status quo estaban en plena forma en ese momento. Y todos saltábamos con este whatever you want, lo que tú quieras. Estás conectado a Music Rocks, amigos.

0: Así estamos, tú y yo, disfrutando de calidad de estudio, el audio más perfecto que puedas imaginar en la vida, porque ya le pegamos hace tiempo a una patada al MP3 y todas esas porquerías y esas guarradas que no suenan ni para atrás. Status quo, wherever you want.
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0: 5 minutitos y medio y nos ponemos en la hora en punto. Mientras tanto, nos acompañará Jerry Rafferty con ese clásico de clásicos llamado La calle del panadero, Baker Street. Recibe los saludos de Julio Madroñal. Gracias, Julio, por estar con nosotros con ese Desde el Cielo y sus dos discos importantes recomendados y esa manera que tienes de perforar en nuestra memoria. También los de Román Armengol, soy yo. Será hasta pronto. Quédate con Jerry Rafferty de Baker Street y mañana más y mejor. Chao, bye bye.

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1: Música.

bienvenidas a una nueva edición de esto que se llama Estudio 80. Vamos a compartir tiempo de recuerdo de la década de los 80, tú y yo juntos a través de las ondas de este punto del dial. Saludos de Benny García, bienvenidos una semana más al recuerdo musical. Siempre en la década de los 80, ¿eh? Nosotros fieles a nosotros, a los 80. Así que sean todos bienvenidos, bienvenidas. Vamos a escuchar mucha música hoy contigo, como cada semana, y a disfrutarlo juntos. Así que yo creo que lo mejor es que vayamos comenzando ya, si te parece bien. Lo hagamos con Queen. Ahí lo tienes, Innuendo.

0: la música de Queen, Innuendo. Con lo cual hemos dado el pistoletazo de salida aquí en el Estudio 80 hoy. Ser todos bienvenidos al sonido de los 80.
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0: Nos quedamos ahora con la música de Pink Floyd, The Wall. Muro.

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música de los Pet Shop Boys y este It's a Sin, uno de sus grandes éxitos, ese gran pecado que nos trajeron en su día. Aquí en el Estudio 80, que nos vamos a ir a por nuestro primer corte publicitario con la música de Maniobras Orquestales en la Oscuridad. Ese Nola Gay, seguro que te acuerdas, te va a traer muy buenos recuerdos y te va a encantar escucharlo.

0: ¿Cómo estamos?
1: Pues sí, nos vamos a ir a la publi con esta, la música de OMD, Enola Gay. Así que nada, enseguida estamos de vuelta. Con más sonido de los 80 aquí en tu radio, la radio de los éxitos, donde disfrutamos absolutamente de todo lo que te mueve. Ahí lo tienes, OMD, Enola Gay.

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0: encanta esa música de Vichanel, Dance Around the World, así se llama esto. Sonido que recordamos aquí contigo en el Estudio 80. Oye, ¿nos vamos a por más? Venga.
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0: Nos llega la música de Freeze, este IOU. Ahí lo tienes, todo temazo, todo éxito del recuerdo ochentero que nos gusta.

0: Daniel Lohmann, otro de esos exitazos de los años 80 que disfrutamos tú y yo aquí en el Estudio 80, no voy a ser en otro sitio.
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0: Nos vamos a por el espagueti, ¿te apetece? Ahí lo tienes, Your Love, la música de Lime. Esto es otro de los grandes clásicos.

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vamos a la publicidad con esto, la música de Big Area, de Jericho. Seguimos en Estudio 80 y nos vamos a ir con los legendarios Queen. ¿Recuerdas el innuendo?

la década de oro. Repasamos los 80 aquí en Estudio 80 con B.

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6: Seguimos contigo aquí en el Estudio 80, recta final ya de hoy. Con la música de Tina Charles y esta I Love to Love. Pedazo de canción que nos encanta recordar y escuchar y disfrutar contigo. Tina Charles, I Love to Love, es muy bueno.

0: escuchas I Love to Love?
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0: En fin, nos vamos con más cosas.
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0: Tal, tal, She's a Shine. Otro de esos temazos que nos encanta recordar contigo. Aquí en el Estudio 80.

0: de Tal Talk, She's a Shame. Sin duda alguna gran canción. Seguimos contigo aquí en el Estudio 80. Y nos vamos a ir a por los Tears for Fears.
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0: Con su tema, Shout. Con ello le vamos a poner el punto y final a esta edición del Estudio 80. Eso sí, recordándote que la semana que viene volvemos a estar aquí contigo trayéndote más sonidos importantes ochenteros. Shout, Tears for Fears. Saludos de Benny García. Hasta luego.

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utilizamos la magia de la música. Y es que con ella podemos viajar en el tiempo. Año 1975, ahí están, Song America. Esta formación de rock country con este éxito, Sister Golden Air.

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Pues subiendo ya a este tren porque va saliendo de la estación y cada uno debe ocupar su asiento para embarcarse en esta aventura musical con Holly Johnson. Éxito de 1980. Love Train.

Este no fue su primer éxito, pero sí uno de los primeros, Amores extraños. Ella llegó desde Italia y arrasó. Ella es Laura Pausini. Amores extraños, ¿recuerdas?

Este tema le dio título a su quinto álbum, álbum por cierto que lo consolidó dentro del mundo de la música. Es el mexicano Emmanuel, Tú y Yo. Bonito título.

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1: Ellos fueron pioneros en este estilo musical, era el rock andaluz, con temas tan interesantes como En el lago, Tu frialdad. Pero en esta ocasión nos quedamos con esta noche de amor desesperada.

Vamos a dejar salir esa parte gamberrilla que tenemos todos y vamos a disfrutar con una de mis canciones preferidas, uno de mis grandes recuerdos. Ellos son Barricada. Es que las cosas las vemos hoy, en este momento, blanco y negro.

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1: Qué fácil es viajar en el tiempo, gracias a la música. Y vamos hasta este año, 1982, porque ahí están ellos, son la formación Toto. Y de ellos sale esta magnífica canción que tiene algo mágico, algo especial, como el continente africano. Y es que precisamente esta canción se llama

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1: Historias increíbles. Joaquín Sabina, Pacto.

Ajá, ya sabía yo que estabas esperando esta canción. Bueno, pues que vamos a disfrutar juntos, tú y yo, escuchando precisamente, ajá, con este tema, Taking Me, aquí, entre mil recuerdos. ¿Este es uno tuyo? Venga, lo compartimos.

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3: Es la voz poderosa de la polifacética Barbara Streisand. La canción Woman in Love. Y es que ella es una mujer enamorada. Enamorada de la música. En este momento, entre mil recuerdos, disfrutamos con Barbara Streisand.

de tus mil recuerdos. Espero que sea feliz, aunque la canción es un poquito triste. Él es John Secada y esto, otro día más sin verte.

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1: Es un éxito de 1989, esta década dorada de la música. Son el dúo británico Erasure. Lo que suena, Blue Savannah.

Yo recuerdo toda mi vida. Así da comienzo esta canción, que seguro que va a ser un recuerdo también para ti. Un recuerdo muy bonito con Barry Manilow, Mende, 1974.

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abrimos la cajita donde están los temas que son de auténtico lujo. Fíjate, nos encontramos con esta de la Elo. Es el tema Hold on Time.

Los aires de los 80 están aquí en este momento gracias a los ingleses Duran Duran y este tema de 1984, All Boys, son los chicos salvajes.

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2: Nos vamos directamente hasta algún lugar, no sabemos exactamente cuál es, pero ahí estamos contigo. Es el tema de los Duncan Dhu, también presentes entre mil recuerdos, porque esta canción puede ser una de esas que tú recuerdes con tanto cariño en algún lugar.

Ellos saben muy bien qué se siente cuando se echa a alguien de menos. Son Danza Invisible, Frío en mi corazón. Pues con este tema vamos a aprovechar y te vamos a mandar saludos muy cariñosos, estés donde estés, y dándote las gracias por tu compañía.

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1: Yo no sé si a ti te ocurre, pero cada vez que escucho este tema me dan unas ganas de bailar impresionantes. Bueno, aquí están ya, son Culture Club y esto, Calma Chameleon. ¡Bailamos!

Este tema tiene un brillo especial. Brilla tanto como las estrellas. Es la canción de Bryan Ferry. Slave to Love. Esclavo de tu amor. Bueno, pues esta canción yo quiero que sea especial para ti. Lo mismo te dejó una huella importante, un buen recuerdo. Lo vamos a compartir en esta tu radio, en este punto del dial. Cómo no, entre mil recuerdos. Esos recuerdos que nos unen día a día, que cada día son mejores.

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Hola, hola, hola. Ya estamos aquí una semana más en la Isla de la Música, en la edición verano deluxe, llámalo como tú quieras, de este programa. Lo que hacemos estas semanas pues es escuchar lo mejor de la temporada, las mejores canciones que hemos puesto esta temporada, estas últimas semanas. Algunas muy bonitas, otras electrizantes. En definitiva, es que hemos escuchado muchas canciones que hemos decidido concentrarlo en estas dos horas de radio que empiezan ya mismo, como siempre, en tu emisora favorita. Arrancamos con lo mejor de la temporada de la Isla de la Música. La Isla.

0: sus altos y sus bajos, que al parecer lo siguen teniendo a día de hoy, pero bueno, hay que mirarlo con cautela. Ahí estaba este regreso de Amaia Montero a la oreja de Van Gogh con este Todos estamos bailando la misma canción, y una de los asuntos más evidentes era la gente que vaya a acudir a sus conciertos, si va a haber lleno o no, quién sabe.
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0: Y ahora escuchamos al ex vocalista de De Vicio, que ahora tiene el seudónimo de Andrés Coy. En marzo saldrá a la venta su nuevo disco, el segundo de su nueva carrera. Y aquí tienes uno de los temas que se va a incluir: 100 años.

0: que Andrés Coy ha dispuesto a vivir 100 años más. Yo no sé, igual dentro de 100 años estaré en el otro barrio, pero bueno, en fin, las cosas de cuidarse, ¿no?
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1: Amaral dentro de poco estará dando conciertos por España y aprovechamos esta ocasión para escuchar uno de sus temas del último disco llamado Dolce Vita. Se titula Eso que...

0: cabeza es uno de los temas de Amaral, de su último disco llamado Dolce Vita, que está de gira por España. En diciembre tendrá lugar su fin de gira por Madrid y por Barcelona, con entradas a la venta. Y el resto de los días que no tiene conciertos, pues se va a una aldea en España, en una pequeña aldea, para tranquilizarse y también seguro que componiendo alguna cosita musical.
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0: Y volviendo a la actualidad, del artista oriundo de Puerto Rico, Arcángel, celebra 20 años en la música y lo hace lanzando nuevo disco llamado La Octava Maravilla, en el cual se ha juntado con buenos amigos como Ricky Martin. Escuchamos este dúo en Lluvia.

Dúo Ricky Martin y Arcángel, dentro de la celebración de esos 20 años en la música de este artista también de Puerto Rico, paisano de Ricky Martin, uno de los referentes en la música urbana. Para ello, pues ha querido rendir homenaje no solo a sus raíces, sino también a todos los que le han acompañado en este largo, duro, pero gratificante proceso, como por ejemplo Ricky Martin.

tienes a The Paul, que se ha juntado. Yo creo que es la primera colaboración que ha conseguido este joven artista. Eso está bien. En este caso, con otra artista también joven que está a punto de publicar su primer EP desde Valencia, Moni Motes, que, como digo, se está consagrando como una de las voces femeninas y artistas más prometedoras del pop español y que se ha juntado con The Paul para hacer este Me Va Bien de momento. Pues si les va bien, Chachi Piruli.

0: Pues nada, primeros minutos de programa superados, en los cuales hemos escuchado unas cuantas piezas, pero aún queda un montón por escuchar de la temporada aquí en la Isla de la Música. Será después de esta pequeña pausa. No te muevas.
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0: Desde luego que es un grupo que está dando mucho de qué hablar. De hecho, hemos intentado hacer los pasos de baile de esta canción, pero bueno, habrá que aprender poco a poco. Gabriela y Son Cat's Eye. Bueno, de hecho, está pegando fuerte, que tiene una nominación a los premios Grammy. Dos nominaciones a los próximos premios Grammy. Uno de ellos a Mejor Grupo Revelación y otro a Mejor Performance. Y sí, como habéis podido escuchar, hay una integrante que canta en español. Concretamente viene de madre cubana y padre venezolano. Bueno, hay otra que viene de ascendencia hindú, luego otra integrante que viene de madre chino-singapurense, otra integrante que es coreana 100%, una que es de padres filipinos y la de Suiza que he comentado antes. Así que los ingredientes perfectos, esta multiculturalidad, para convertirse en todo un éxito, y echemos el ojo. Cat's Eye.
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0: Y otro descubrimiento que me encanta de poder escuchar estas últimas semanas es esta estrella Disney, que además ha tenido la oportunidad de cantar en el desfile de Acción de Gracias más famoso de Estados Unidos, el que tiene lugar en Nueva York y que promete también ser una sensación pop allá al otro lado del charco. McDonald's, me encanta este Dancing Around.

hace poco lanzó su disco debut, Dying Art, que está súper guay, os lo recomiendo. Es McDonnelly con este Dying Art, el disco y Dancing Around, el tema en sí. Una de las nuevas promesas del pop que hay al otro lado del charco.

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2: Una joven artista que está triunfando. Llega desde Reino Unido. Tiene 26 años. Se hace llamar Olivia Dean. Y este tema forma parte de su segundo disco, The Art of Loving, que, como digo, está triunfando en buena parte de Europa. Dando, pues, de una relación de intercambio en este Nice to Each Other.

0: hermoso y doloroso a la vez en su esfuerzo por describir el deseo de alguien sin perderse en él. Es lo que refleja Olivia Dean, esta británica, en su segundo álbum que se lanzó hace unos meses, llamado The Art of Loving, y que está siendo todo un éxito.
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0: Y aquí acaba la canción. Si queréis averiguar en qué momento de la historia hila con esta canción, que se me va la lengua, pues tenéis que ver la nueva adaptación que está preparando de Cumbres Borrascosas con Charlie XCX como protagonista musical en temas como este World of Sound.
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0: Y otro que vuelve pisando fuerte en este 2026 es el estadounidense Charlie Puth, y otro que se apunta a los ritmos retro. Escuchábamos el otro día a Bruno Mars con su estilo setentero, y el single que escuchamos ahora de Charlie Puth pues nos lleva hasta los 80. Este Beat Yourself Up es un tema que nos anima a no ser tan duros con nuestros propios errores, pues de nuevo que tendré que aplicar el cuento. Tema que se incluye en su nuevo disco que saldrá a la venta en el mes de marzo, Whatever's Clever, justo un día después de mi cumpleaños, el día 27, por si queréis apuntar y darme regalitos. Y en julio estará actuando dos paradas en nuestro país de su gira mundial, presentando temas como este, Beat Yourself Up.

Me encanta el rollo que se ha traído Charlie Puth para regresar a la música. ¡Qué guay! Lleva sin publicar música desde 2022 y el próximo 27 de marzo de este 2026 lanzará Whatever's Clever con este Beat Yourself Up. Como digo, nos anima a no ser tan duros con nuestros propios errores. Pues con patinar la lengua yo creo que es suficiente.

Pues de esta manera terminamos la primera parte del programa. Enseguida, en la segunda parte, disfrutaremos de lo mejor de las novedades destacadas de la semana, lo mejor de la temporada en la Isla de la Música. No te lo pierdas.

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0: Pues estamos de regreso con la segunda parte de La Isla de la Música, que por cierto, también vamos a contar con Antonio Mejías, que nos ofrecerá lo mejor de las secciones de la música del recuerdo. Pero eso, como siempre, será al final del programa. Mientras tanto, te damos la bienvenida si acabas de encender la radio y conectarte con La Isla de la Música en su edición veraniega, en su edición deluxe, en la cual hemos juntado las mejores canciones que hemos puesto de la temporada y por supuesto que no podía faltar las novedades destacadas. Allá va con esta canción que ha sonado mucho esta temporada en el programa.
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0: En este caso, uno de los colombianos que está triunfando en la música, Manuel Turizo, algo así, ¿no? Manuel Turizo, que regresa con una propuesta musical que vuelve a poner el romanticismo en primer plano. Bueno, a medias. Básicamente habla sobre alguien que no le ama mucho, que le deje en paz y que pase a otro. Más bonito, más bello. Cargado de bachata moderna con esos toques melódicos, emocionalmente directos, aquí tienes esta nueva historia. Por un pendejo no se llora. 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

0: insultándose a sí mismo. Manuel Turizo, por un pendejo no se llora. Un tema con el que busca seguir posicionando como una de las voces más versátiles de la música latina actual. Ahí tenías nuestra novedad destacada para esta semana.
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0: El gallego Luis Cepeda, uno de los artistas más consolidados del pop español, arranca este 2026 con Tulipanes, un potente tema que acabas de escuchar y que explora las heridas del amor perdido y el deseo de reescribir el pasado.
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0: 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Típicas promesas de amor, de segundas oportunidades, cambiaré. Desde luego que Luis Fonsi no pudo empezar el 2026 mejor juntándose con el artista urbano de referencia Fade. Esta propuesta rítmica que mira la salsa desde una perspectiva actual. Cambiaré.
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0: Y de los sonidos latinos pasamos a algo más rockero que nos trae Fito y Fitipaldis en el Monte de los Aullidos y temas como un ataúd.

el fantástico regreso de Fito Fitipaldis. Desde hace unos meses nos está deleitando con el Monte de los Aullidos y su gira de conciertos que sigue por toda España. Puedes consultar las fechas en su página web y, por supuesto, no debes perderte el espectáculo que monta Fito en directo. Como un ataúd, uno de los cortes del nuevo álbum de Fito y Fitipaldis.

0: está a la venta el nuevo EP de Ruslana llamado Catarsis, un trabajo que muestra una faceta más conceptual y expresiva de esta artista, donde temas como el amor, la transformación personal y la energía rebelde se entrelazan con sonidos modernos en temas como este Eterna.
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0: recordar que fuimos, que somos y lo que podríamos ser en un futuro es la premisa de Vidas Futuras, la nueva canción de los chicos de 21. Un tema con el que la banda fantasea con la persona que realmente quisieran ser sin los errores del pasado ni las caídas que vendrán. Así suena lo nuevo de 21, la banda oriunda de Toledo, España, liderada por Diego Arroyo.
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0: Pues ya estamos casi casi en el colofón del programa, pero antes de ello, como siempre, Antonio Mejías, en esta ocasión lo mejor de las secciones de la música de recuerdo será enseguida aquí en la Isla de la Música.
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con la música del recuerdo nos vamos a ir. A un día similar a este hace 40 años. Y hemos puesto la radio y ¿qué nos encontramos? Nos encontramos este tema de Joan Manuel Serrat, El Sur también existe. Un álbum en el que tenía poemas de Mario Benedetti. Y también podríamos escuchar a Sir Elton John. Con este gran tema, esta gran balada.

Era enero de 1986, cuando podíamos escuchar y ver el vídeo musical de esta canción. Una canción dedicada a un hombre, pero que en el videoclip era una mujer rubia. Y nos venimos hasta España para escuchar a los Nacha Pop.

tema compuesto por Nacho García Vega, en el que este mismo hace el papel principal. Y esto seguro que te suena. Los Modern Talking. Sherry Sherry Lady.

Vamos con Katrina and the Waves. Que tras su éxito Walking on Sunshine, nos traían este tema con un estribillo muy pegadizo y en

Que te quiero. Un cuarteto llamado Katrina and the Waves. Con él cerramos este repaso a la música del recuerdo, con la que nos hemos ido hasta 1986. Llega de nuevo Ricardo para poner el broche final al programa de hoy. Yo te emplazo para dentro de 7 días, que volveré con más música del recuerdo. Un saludo de Antonio Mejías.

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1: Pues damos carpetazo a un nuevo programa de la Isla de la Música Deluxe, lo mejor de la temporada, que volverá con ustedes la semana que viene. Entre tanto, ya sabes que también puedes escuchar estos programas en el podcast del programa a través de nuestra página de Facebook o también en los diferentes agregadores de podcast. Saludos de Ricardo Day, feliz verano, sé feliz y disfruta de la música. Chao, chao.

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0: Son las 11 de la noche.
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4: Pues sí, aquí comienza el Revival Hits, aquí comenzamos la edición fin de semana. ¿Qué tal? Bienvenidos y bienvenidas para compartir las próximas tres horas de radio con muy buena música. Siempre recordando lo mejor de los años 90 y años 2000. Así que yo creo que lo que tienes que hacer es colocarte porque va a comenzar la fiesta.
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4: Saludos a Benny García, ser todos bienvenidos, bienvenidas a esta nueva edición, fin de semana del Revival Hits.
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1: Bueno, pues DJ Supreme, The Wall Style, es otra de esas canciones que hoy pinchamos para ti, en este tiempo de radio. Báilala con nosotros.

aquí y ahora. Nos damos un paseo por los 90 y años 2000. 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

0: sabes que puedes ponerte en contacto directo con nosotros en Facebook, ¿eh? 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Nos buscas y nos encontrarás enseguida, ¿eh? Nos vamos a ir a por más sonidos importantes, más sonidos que nos van a poner en movimiento.
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0: King Sanders Ray. Es otro de esos cantaditos. Seguro que te va a traer buenos sentimientos. Buen recuerdo a la mente. Ahí lo tienes, King Sanders Ray. Esto suena auténticamente de vicio. Yo de ti le daría volumen.

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circunstancias extrañas. Creo que MFM llegaron a su casa con un colocón de la leche y dijeron: vamos a hacer, sube que te llevo.

0: todas las emisoras de radio en los años 90 que decían que incitaba a tomar drogas. Nosotros la hemos puesto siempre. Oye, que incitar no incita, ¿no? El que quiere toma y el que no, no toma. Nos vamos a ir a por más cosas.
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0: La música de Bonsai Records. Atención a esto porque me gusta mucho. Falling Heart es uno de esos clasicazos temas del trance que nos hicieron bailar y no veas de qué manera. Lo recordamos, lo disfrutamos y lo compartimos contigo en este momento. 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

Bonsai Records, Calling Heart. ¿Cómo suena esto? Seguimos contigo en esta edición del Revival Kids. Cover Sound, Like and Fire. Atención, porque le metemos un poco de tralla a este tiempo de radio

0: Carver Sound, Like on Fire, temazo. Oye, vamos a continuar con más cosas.
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0: Son las 12 de la noche.
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1: Continuamos contigo. La música de Johnny Tenosca.
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1: Ahí está la música de Tantra. Seguimos contigo aquí en el Revival. Marconi, este celular. Ahí lo tienes, un sonido que nos encanta. Y repasamos contigo aquí en la sintonía del Revival Kids.
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estaba la música de Marconi Celular. DJ Andrew, seguimos contigo. Ya lo sabes, esto es el Revival Kids. Esto se llama Miracle. Buah, qué temazo. Siempre la mejor música aquí en tu programa del Revival. 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

0: Ahí estaba la música del día. Andrew, this is Miraclen. Seguimos contigo. Esto es el Revival.
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1: Pues encontramos contigo, seguimos bailando, seguimos disfrutando del mejor sonido. Y a ti te gusta compartir, disfrutar. La música de Due. Ahí lo tienes, esto se llama Under the Shine Sun. Es muy bueno.

0: sabes, en repasando grandes temazos aquí en tu programa. 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Lo buscas y lo encuentras.
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0: Double You, Part-Time Lover, en su remezcla, Instinct Mix, así se llama esto. Es buenísimo. En fin, vamos a escuchar un par de temitas de Double You que me apetece. Me ha venido a la cabeza, oye. Suena muy bien, Double You.

música de los W. Dancing with an Angel, la verdad que es un tema que me encanta, que nos da mucha energía y que nos va a llevar directamente a escuchar música del año 2000. Vamos allá.

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2: Pues si continuamos contigo, nos vamos a ir ahora.
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2: Con esto, la música que nos traen Escoria. Esto se llama Mi olla descontrola. Es un temazo.
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0: Dimensión divertida. Ni maldición, la música de Paraje es otro de los grandes temas que recordamos aquí en la sintonía del Revival Kids. Ya lo sabes, compartiéndolo contigo en tu radio. Vamos a darle. Yepa, yepa. Vamos allá.

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0: Vamos a ir a por más musicón.
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0: Fun Factory, Doha Didi, así se llama esto. Parece que estaba hablando en un idioma extraño. No. Vaya. Snapping up

0: estamos contigo. 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
0: 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Y hasta aquí la edición de esta semana de Revival Hits. Volvemos en la próxima semana con más sonido de los años 90 y años 2000. Ser felices, pasarlo bien, saludos de Benny García y continuar siempre conectados al mejor Remember. ¡Hasta luego!

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